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1: Son las 8 en punto de la mañana.

Bienvenidos, esto es Funky Tracks Radio. Empezamos con el embajador jamaicano, Bob Marley. Los saludos de todo el equipo, Don Demeleto, Jenny McDermott, Johnny Gramola, que a ver si aparece hoy de una vez, y Tony Modulation.

Bueno, pues es el momento de meterle mano al sonido funky, funky disco al poder. Sí, señor. En Funky Trans Radio, de lo mejorcito, Heart, Wind & Fire ahora sonando In The Stone.

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Bueno, pues vamos allá con una versión del famoso "Y tú has de rellenar la casilla". Y además del famoso tema, también "Tú has de rellenar la casilla". Así que vamos con él.

La visita a Funky Trash Radio de Inner City Eagle Life. Disfrutando de la música un día más. Gracias, humanoides peludos, por acompañarnos, por escoger esta sintonía.

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3: Se despidió cortando por el rollo y rapidito Joe Batán, rapo clapo y la conexión ahora con el sonido disco de Caso, I Love the Piano.

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2: Nos acompañaron en Funky Tracks los Kool & The Gang, Straight Ahead.

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2: Bueno, quédate. Tómate tiempo para pensarlo, ¿eh?
3: Pues sí, me quedé con las ganas de decir que la primera hora la inauguró Bob Marley y los Wailers, Iron Lion Zion. A continuación, y la acabamos de escuchar, Big Mountain Baby, I Love Your Way. Ahora sí, todo vuelve a la tranquilidad. Inner Circle, ya lo pronunciaré yo bien. Inner Circle, Sweet La La La.

temas que pasan los años, en su momento o no tanto, y me acaban gustando. Este es un ejemplo. Robin S., Show Me Love.

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Bueno, pues la recta final de Funky Trash Radio de esta segunda y última hora. Vamos a recordar el éxito de Spagna.

Bueno, pues este va a servir para la despedida. Una versión del famoso tema I Know My Best del Richie Family. Los saludos de todo el equipo de Funky Tracks Radio. Los saludos de Tony Modulation. Gracias por escoger esta sintonía. Que la fuerza de la música os acompañe. Ser felices con ella. Hasta pronto. Gracias.

0: Son las 12 del mediodía.
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0: Sí, señor. Son pocos los minutos que llevamos junto a ti desde que comenzó nuestra edición de hoy. Y fíjate los todopoderosos que ya han estado presentes: Alphaville, Deuce, Erwin on Fire, Milli Vanilli, We Papa Girls, Eric P. and Rakim, Hofra Hassa, Tear for Fears, George Michael, Magazine 60 y First Control. Esto así de entrada, ¿eh? Pero lo más preocupante y a la vez alentador es que no podemos detener nuestra maquinaria musical. Atentos todos, porque nos llega ya Imagination.
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Aquí nos tienes, recordando y a la vez desfragmentando ese disco duro de tu memoria para que rápidamente puedas asociar con toda seguridad esos grandes momentos vividos asociados a gran parte de los diversos temazos que están saliendo desde aquí, desde nuestros estudios de la radio hacia tu lugar de escucha. Y es que la música es, como siempre, nuestro protagonista prioritario. Ya nos cuidamos muy mucho de que fluya con total soltura, sin interferir vocalmente con todos nuestros alegatos, ¿eh? Permíteme solo que te recuerde que estás en la sintonía de tu radioestación favorita versus tu mundo in the mix.

0: posiciónate y etiqueta tú mismo esta oferta sonora que desde este punto del dial te estamos obsequiando. Selección desenfadada, voluminosa, acertada y repleta en éxitos, a más no poder, ¿eh? Solistas, formaciones y grupos de la talla de Air, Wind & Fire, Alphaville, Milli Vanilli, Eric B. & Rakim, We Papa Girls, Jofra Hassa, Tears for Fears, George Michael, First Control, Top on Robbie, Aretha Franklin, incluso Zack Attack, Soul to Soul y Radiorama son algunos de los reyes de aquellos géneros musicales predominantes en los años 80. Estilos como el disco, el New Romantic, el pop, incluso se me viene a la cabeza el Italo Disco. De cualquier manera, lo importante era que lo escucharas aquí juntos, pero nunca revueltos en Remember, tu mundo in the mix.
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0: Porque ya sabes que tanto en la radio como en la televisión, el tiempo es oro. Nosotros seguimos disfrutando de cuantos sonidos nos rodean para hacernos más que felices aquí en Remember, tu mundo in the mix.
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Callando Boca, significativo y revelador este feeling que tiene la remezcla de Saran Jay con Bunny Tiger, que nos llega de la mano de nuestro buen amigo José Torres. Él al menos no se lo piensa dos veces cuando tiene algo tan relevante como esto para que los oyentes de Tu Mundo in the Mix disfruten. Y es que aportamos como complemento para este momento otra de las miles, sí, de las miles, y no exageramos ni un ápice en esta cuestión, puesto que es incalculable las remezclas que están licenciadas, sumadas a las extraoficiales e incluso las caseras, que gobiernan el mundo para un clásico de Michael Jackson llamado Thriller. Esta es la última que cae en nuestras manos.

0: A ver quién me quita la razón, pero con argumentos, ¿eh? Cuando se aporta algo bueno, con calidad y creado con tanto esmero, no importa en absoluto que se trate de un clásico tan machacado en programas temáticos del pasado como este terrorífico pasaje musical de Michael Jackson. Y ya que hablamos de temas más que pulidos, en los que uno ya con los ojos cerrados casi puede afirmar que está todo inventado y que nada puede sorprenderle salvo el fin del mundo, o quizás un ataque de marcianos, aparece Gregorio Martini, que no Gregorio, y llega el asombro aquí a Remember, tu mundo in the mix.
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Sabemos que fue nominada al premio Grammy por el disco del año. Esto fue allá por el 2000. Es el primer sencillo del octavo álbum de estudio de La Rubia, la cantante de pop norteamericana llamada Madonna con su Music. Pero que tal y como te anunciamos antes, la versión que gira se encuentra bajo el bootleg de Gregorio Martini. Ya llegados a este momento en tu radio favorita, casi casi a las puertas del punto y seguido en Remember Tu Mundo in the Mix, vamos con el producto musical que tiene el honor de dejarnos bien escalonados en cuanto a los diferentes programas temáticos que puedes encontrar aquí en la radio. Hoy terminamos con un cantante, compositor y productor que ha recibido más de 25 premios Grammy. Además, ha vendido más de 100 millones de discos. Es el inconfundible Stevie Wonder con una remezcla del 2017 para un clásico del 82, si es que mi vista no me falla, ¿eh? Espero y deseo que sea de tu agrado. Hasta nuestro regreso, recibe los saludos cordiales, sinceros y cariñosos de Jesús Tenamor. Disfruta, que dicen que la vida es breve, ¿eh? Hasta la mezcla que viene.

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0: tiempo. ¿Se puede recuperar lo convertido en pasado? ¿Es posible que los recuerdos sean la única máquina que viaja hacia atrás? ¿O puede que las emociones son las que encapsulan el tiempo en recuerdos? Quizá el tiempo no sea más que la experiencia de una emoción en un punto concreto de la existencia de nuestra alma, la cual vibra con aquella música que hizo latir a nuestro corazón en un falso pasado que sigue siendo presente. Por eso estamos y seguimos aquí para recordártelo. Bienvenidos y bienvenidas a Go Back Radio Show. ¡Bienvenidos!
1: ¿Qué tal estamos, familia? Bienvenidos, bienvenidas, bien hallados, bien halladas a esto llamado Go Back con servidor Germán Ortiz, acá DJ Go. ¡Qué bonito! Hoy en honor a nuestro compañero Jaime Cano, que nos ha hecho investigar el sonido Dream. Vamos a poner unos cuantos temas. ¡Mephisto Boys!

prácticamente lo pisamos, porque así es como ha sido, lo hemos pisado el tema, porque sí, porque somos así de guays. 1997 Bélgica, desde Moving Novelties, diferentes versiones para este Voices. He dicho antes Voices, o Boy, no sé qué he dicho antes. Voices. Vale, o sea, obviamente, no sé, nos falla mucho a las neuronas. Se nos debe haber quedado algo pegado por ahí últimamente. Dentro del recopilatorio que editó Blanco y Negro, allá por el 95-96, el 100% Dream, volumen número 2, un recopilatorio que, bueno, tenía cosas curiosas, como por ejemplo el tema de Star Trek. Lo íbamos a poner, pero hemos dicho, no, igual ya, pues pasarnos de frikis ya. Pero este me

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2: Y nos vamos hasta el sello Made in DJ. Mis compañeros, como siempre, haciéndome las pirulillas, los efectos.

hecho en España, 1997, sello Made in DJ at the Pila, Open Your Eyes. Otro tema a tener en cuenta dentro de esa tanda de años 95, 97, ya 98, no apuraría mucho hasta allí. Sonido Dreams, Pitchy

1997, Made in DJ, sello España, The Villa People, Open Your Eyes, editado también en Bélgica. Un poquito más tarde hicieron una reedición, tanto en 2006 como en 2009. Que teniendo en cuenta que el tema es de 1997, tiene mucho, mucho, mucho mérito volver a editar un tema, porque confías en él y dices, este tema en aquel momento petó y tal, y hay que reeditarlo. Le pegamos un remaster y lo volvemos a editar. En Bélgica, ahora nos vamos directamente hasta UK. Ahí está, este tema también. Son de los temas tontorrones que nos ponen a tope. Deep in the night. Team Deep desde Multiply Records. Team Deep, Morning Light. Ahí está. Incluyendo las remezclas de Pagani Tracks, Itchy and Scratchy. Todos conocemos a quienes son Rasca y Pica, no hace falta que expliquemos nada más. Y el Heavy Mix de Jens, el

Ahí están, Team in the Morning Light, uno de los temas que tenemos seleccionados para el día de hoy y que no podía faltar porque es uno, bueno, vamos a decir de los clásicos, se podría decir uno de los clásicos dentro de nuestros temas preferidos de antaño, rememberos, es así como va la cosa. Team Deep Morning Light, UK 1996 desde Multiply Records, y ahora nos quedamos con el Sin City 3-in-1, también desde UK, desde Low Sense. Low Sense, hacía tiempo que no pinchamos algo de Low Sense, tenemos para ahí vinilacos de Low Sense, que me trae muchos recuerdos esto de Low Sense. Desde Low Spirit Recordings, que luego todo esto prácticamente se convirtió en Identity, etcétera, etcétera, etcétera. Pero esto es otra historia que algún día igual contamos cuando pongamos cosas del Thunderdome, etcétera, etcétera. También dentro del catalogado sonido Dream, Sim City 3-in-1.

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Estamos recordando temas como este en pleno 1997, mediados de 1997 aproximadamente. 3-in-1 Sin City desde Low Sense, subsello de Low Spirit Recordings. Buenos recopilatorios aquellos Mayday con los que nos obsequiaron la gente de Low Spirit Recordings. Y gran festival, entre otros. Buenos tiempos para la lírica sexual más dense. Esto que acabo de decir no tiene mucho sentido, pero bueno, ya está dicho, se ha dicho, ya está, ya se ha quedado ahí para la posteridad. Tenéis nuestro podcast, ya sabéis, a través de Spotify, en iTunes, ebooks.com, Germán Ortiz Podcast Oficial, en el cual subiremos las últimas ediciones. Sabemos que llevamos un retraso bastante importante, no quiere decir ni mucho menos que nos... Bueno, panza sí tenemos, de 9 meses no, pero quiero decir, el retraso no se debe... Es un chiste muy fácil y muy malo, además, pero bueno, nos ha salido así. Y como somos así de tontacos, pues ya está también dicho. Pero lo actualizaremos, sabemos que llevamos un retraso de unas ediciones y está hecho un poco hecho también a posta. Por respeto a todas las emisoras que nos emiten, que desde aquí les mandamos un saludo enorme. Y sabemos que luego pasan cosas que no debieran, pero pasan. Entonces, llevamos un cierto retraso con el podcast debido a todo esto. Nos vamos un poquito con sonido maquineta, nos hemos leído aquí la manta a la cabeza y nos vamos con el Desigual, el volumen número 1. De, bueno, entre otros, de Julio Navas, David Amo y Alex Castellano. Estamos ahí también, coordinador, el amigo DJ Edgar, casi nada. Desigual, una de las sagas de una de las de los templos. Impresionante, Desigual. ¡Ay, qué bueno!

1 de Maquineta, ¿eh? Desigual, el volumen número 1, 1995, desde Boy Records, uno de los sellos que se interesó por el track, más que bien, que salió por ahí. 1996 también lo editó, se estuvo editado en México. Impresionante, impresionante, impresionante el Desigual. Para recordar el Desigual. Todas las partes buenas, todas las partes del Desigual buenas. A nosotros luego ya nos pidió más tarde cuando empezamos con el vinilo y tenemos el 4, el 5 y el 6 lo tenemos en vinilo. Los pinchamos todos, todos los pinchamos. Y nos despedimos en esta primera parte con un clásico entre los clásicos, Chufa Viola. Ahí estamos, impresionante. Circus en Bélgica se hizo eco del track en cuestión. Pink Dance Department en Netherlands, en Italia DFC. Bueno, la verdad es que estuvo bastante repartido, ¿eh? Y también en Boy Records se hicieron eco del tema Lift You Up de Chufa Viola. 1995, un clásico entre los clásicos. Recordándoos que tenéis el podcast a través de Spotify, en iTunes y en ebooks.com, Germán Ortiz Podcast Oficial, que no sé si lo hemos llegado a decir antes, yo creo que no, se me ha ido la pinza totalmente. Ahí nos podéis visitar, buscáis Germán Ortiz Podcast Oficial y nos encontráis sí o sí, ¿vale? Pues con ello nos despedimos en esta primera parte y que nadie se nos vaya, que luego volvemos con más cositas interesantes y cañeritas. ¡Oh!

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3: ¡Ahí estamos! ¡Bienvenidos! ¡Bienvenidos! ¡Bienvenidos! ¿Qué tal estamos, familia? Arrancamos la segunda parte de esto llamado Go Back Radio Show con Germán Ortiz, acá DJ Go, que es este que está sentado aquí. Arrancamos esta segunda parte con uno de los clásicos del Dream.

Compilatorio Voice Mix y bueno, hemos ido insofactos a cogerlo y hemos dicho, venga, vamos a pinchar unos cuantos temas del Voice Mix, que además hace poquito desde aquí le mandamos un saludo a Howard, pues bueno, nos pidió una especie de comentario, la verdad que nos alargamos bastante, pobre Dani, de nuestra opinión sobre el Megamix del Voice Mix. No vamos a poner hoy el Megamix, ya lo pusimos en su momento, pero vamos a hacer un repaso sobre ciertos temas que están dentro del recopilatorio, como por ejemplo este Children de Robert Miles, y que los amigos de Boy Records, la verdad que se lo curtieron y se lo curraron mogollón con el recopilatorio. Otro de los clásicos incluidos.

0: 96, dentro de ese recopilatorio, el Voice Mix, que hemos decidido destaparlo, desempolvarlo para esta segunda parte del programa, porque hemos hablado de él al pinchar el Desigual y nos hemos acordado, hemos dicho, venga, en el descanso, vete sacando el Voice Mix y al alzarte más. ¡Vamos allá! ¡Qué pedazo de CD! ¡Madre mía, impresionante!
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0: No podía faltar dentro de la selección de este recopilatorio el Tonight de Chris. Chris. Nos encanta Chris. Madre mía.
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0: Otro de los clásicos, tema incluido dentro del recopilatorio en cuestión, Voice Mix, y que hoy repasamos en esta segunda parte. No ha sido intencionado, desde aquí saludamos al amigo Jaime Cano, que es el que sí que es responsable de repasar recopilatorios todas las semanas. No es lo habitual que solemos hacer nosotros, pero es que el Voice Mix nos encanta. Es un recopilatorio completito, tiene de todo, no le falta de nada. ¡Tonight!

0: ¡Qué bueno, Chris Tonight! Ahí estamos, 1996, dentro del recopilatorio Boys Mix, en el día de hoy. Bueno, el día de hoy, no, en la segunda parte, porque nos ha dado por ahí la ventolera, que se suele decir. Y hemos dicho, pues lo ponemos y ya está, lo que hay.
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0: Pues ahí, cogeremos la galleta y lo que haga falta. Ya sabéis, tenéis ahí nuestro podcast ebooks.com, iTunes, Spotify, Germán Ortiz Podcast Oficial, para que nos busquéis y nos encontréis. Y podemos disfrutar, por ejemplo, de la sección, bueno, la sección no, de la edición del día de hoy, en la cual en esta segunda parte estamos escuchando. El recopilatorio Boys Mix, varios de hemos elegido así un poco random, pero de los que más nos molan y los más icónicos. New

las míticas, una de las clásicas, y que en cualquier festival de Remember ahí están y no fallan, ¿eh? In My Heart, New Limit, incluido también dentro de ese recopilatorio Voice Mix que hoy le estamos dando una vuelta en esta segunda parte del programa. Y entre ellos un grande que me quedo corto con Silvan. Yo me quedo corto para poder decirle un montón de cosas que me gustaría decirle. Si tenemos oportunidad otra vez de estar en persona, me le diré lo que ha significado para mí cuando en su época yo era un enano y escuchaba temas como este. De hecho, no sé si estará ahí escuchando el amigo Silvan, pero bueno. Recuerdo una carta que mandé a It's Your Time, que leyó Tony Peret, y que yo decía, pues la música dance, la música de baile, tiene unas cosas increíbles, como por ejemplo DJ Silvan, que es como el Beethoven de la música dance. Me acuerdo que vamos, se partían de risa diciendo, pero este tío que se le va la pinza, que yo era un crío. Pero es que Silvan fue y será uno de los importantes y uno de los grandes. Punto pelota, y el que me discuta esto, la tenemos, ¿eh? Tema incluido también dentro de este Voice Mix es el

Silvan, lo dicho, si no sabemos si nos estará escuchando Silvan, si es así, Silvan, desde aquí un saludo y gracias por todo lo que has aportado, por ejemplo, en esa fase de Moon Records, que por cierto ha vuelto a editar el Guitar Spell, lo tenéis en vinilo, no sé si se puede seguir encargando, pero bueno, la verdad es que se ha hecho el tío un currelo impresionante. Los chicos de Hispasonic le hicieron una entrevista hace unas semanas, unas cuantas semanas ya, la verdad, que a nosotros nos pasa el tiempo y no nos enteramos de nada. Y ahí explicaba muchas cosas, muchas curiosidades, por si queréis buscar la entrevista por YouTube, pues queda muchas cositas de cómo se hizo el track y otras que tantas cosas. En fin, lo dicho, repasando en esta segunda parte del día de hoy el Voice Mix, el recopilatorio, y acabamos con el Listen de Sistema 3. Hoy nos despedimos maquineros totalmente. Lo dicho, tenéis ahí Spotify, iTunes, ebooks.com, Germán Ortiz Podcast Oficial, para que nos busquéis y nos encontréis. La semana que viene volveremos con más sonido Go Back, así que sed buenos, sed buenas, ¡nos escuchamos!

Momento de arrancar aquí en tu radio estación favorita, en este punto del dial, una nueva edición de Todo Radio, que además ya sabes que difiere de la edición diaria porque nos centramos en la edición fin de semana, la edición weekend, que nos pone por delante 5 horas para repasar contigo lo más selecto y granado de la música nacional e internacional y también, por supuesto, del recuerdo. Y todo con este que te habla, con tu amigo José Ibáñez. Bienvenida, bienvenido. Arrancamos con...

colaboración de dos auténticas figuras de la música. Una que es una auténtica veterana en estas lides como es Madonna, y la otra, bueno, pues que de un tiempo a esta parte es un auténtico número uno, Sabrina Carpenter. Y ahora nos quedamos con otra colaboración, pero en este caso entre Abraham Mateo el Gaditano y Lucra con su El Último Baile.

0: radio con los de Adam Levine, que están de vuelta, están de retorno con este Heroin, así es como se llama, lo último para los Maroon 5, y es el momento de hacer un poquito de cucaracheo. Tú dirás, ¿eso qué es? Bueno, pues uno de los últimos éxitos para el colombiano Sebastián Yatra.
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La fusión con el sonido de Stardust, un tema llamado The Music Sound Better With You de hace un montón de tiempo. Es la nueva revisión de este Just The Way You Are en la versión y en la producción no solamente de Milky, sino también del francés David Guetta. Y ahora es el momento de algo tú. Por cierto, el videoclip de esta canción, que es uno de los últimos éxitos para la colombiana, lo rodaron en su tierra, en Barranquilla. Shakira y BL. Feel your music.

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0: ¡Qué buen rollito! Impresionante esto que nos llega directamente desde 2022 para ocupar nuestra sección de música del recuerdo aquí en A Toda Radio. Y estábamos con Rhaegar, por supuesto, pero también con Yours and Yours. Esto era Hallucination. Estábamos alucinando, por supuesto. Y alucinando, volvemos al presente para quedarnos con Javi, Vicente y Ramón, con los chicos de Bombay, desde la capital del Turia, desde Valencia, con Quédate Conmigo hasta el amanecer.
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0: Es un detallazo que este DJ, que nos llega directamente desde los Países Bajos, nacido el 14 de mayo de 1996, ha querido tener con su mamá, porque esto, que es lo último de Martin Garrix, se llama Catarina, que así es como se llama su madre. Y ahora nos quedamos con un solista, pero que nos llega desde Asturias. Tengo por aquí una nueva canción de Enol que se llama Tres Calendarios.
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es uno de los temas de moda en todo el continente y naturalmente obligatoria, necesariamente tenía que sonar aquí en A Toda Radio esta producción de Tame Impala con Jenny que se llama Dracula, ¿eh? Ya sabes, para que nos entendamos, Drácula, así entre tú y yo. Y ahora nos quedamos con un sonido que nos llega directamente desde Puerto Rico hasta Toda Radio. Llega Claren con su amor, con Love.

0: No sé a ti, pero a mí la primera impresión en cuanto escuché esta nueva canción de Mau y Ricky fue que me sabía, me olía a veranito, los de Caracas que están de vuelta, ya sabes, los hermanos de Evaluna Montaner y por tanto los cuñados de Camilo. Esto se llamaba, por cierto, ay, ay, ay, ay, ay, ay, ay, ay, ay, ay, así como suena, y ojo, que cambiamos ahora las tornas porque llega Devotion, Sweetest Emotion, que es la última producción para Joel Corry, que estoy convencido te va a hacer bailar.
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0: Sonar por derecho propio, La Villa, así es como se llama el último Power Play para un auténtico astro latino como es Ryan Castro, que viene además acompañado por Capó y por Gangsta. Dejamos al de Medellín y nos vamos directamente hasta el otro lado del Canal de la Mancha, hasta el Reino Unido. Allí nos está esperando Melanie C con su actitud, Attitude.
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dar en la clave del éxito, y es que estamos ante una de las figuras más importantes hoy por hoy de la música Made in Spain. Manuel Carrasco, el onubense que nos traía este Oh, si pudiera. Y desde Huelva, que nos vamos directamente hasta Georgia con Teddy Swims y con Mr. Naughty Roll.

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2: Te digo una cosa, ahora ya se han acabado las tonterías, hombre. Que tengo ya 62 años y quiero vivir tranquilo.

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0: ratito que le escuchábamos con su nuevo sencillo, esa canción que le ha dedicado a su mamá y que se llama Catarina, pero en este caso le estábamos rescatando directamente desde nuestra sección de Música del Recuerdo y desde 2019, esa colaboración que realizó Martin Garrix junto con Dilwiz llamada Use It To Love. Volvemos al presente y además lo vamos a hacer con algo muy, muy, pero que muy especial, con Topic, este DJ y productor alemán de origen croata que ha contado con Becky G para traernos una revisión del clásico La Colegiala, que ahora se llama Sorry Papi.
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0: Bueno, ya lo sabes, esto es el tema central de la banda sonora de la película El Diablo Viste de Prada, la segunda parte, y la protagonista en lo musical, naturalmente, es ella, Lady Gaga. Pero la neoyorquina no está sola, que viene con Doechii para traernos este Runaway. Tú no te vayas, quédate, porque ahora lo que toca es producto Made in Spain. Aquí en A Toda Radio llega Inevitable, uno de los últimos exitazos para un hombre que conoces muy bien, para Antonio José.
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les realizó el álbum Notorious. Y es que esta es la enésima colaboración entre los de Simon Lebon y Nile Rodgers. Sí, esto es lo último para los Duran Duran y se llama Free to Love. Y tengo por aquí también el último éxito para un asturiano que conoce absolutamente todo el mundo. Mentiras arriesgadas es la vuelta para Melendi.

Es uno de los temas más de moda en la dance floor, en la pista de baile, y por supuesto que tenía que sonar aquí en A Toda Radio. Es lo último para este escocés nacido el 17 de enero de 1984, Calvin Harris, sí, el escocés que

0: Hay que destacar que este artista remezcló 40 veces esta canción antes de lanzarla al mercado, y es que ha tardado 8, y digo bien, 8 años en lanzar este Away Tonight, lo último de Afrojack, pero además con la australiana Sia y con la producción del francés David Guetta. Bueno, que nos quedamos ahora con producto Made in Spain y con la última entrega de la de Boy Morto de la coruñesa de Luz Casal. Nada es imposible.
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Que quede bien claro, que quede total y absolutamente claro que esto solamente te lo vas a encontrar en la edición deluxe del último trabajo para el australiano, ese álbum llamado genéricamente Before I Forget. Y esto se llama Pieces. Dejamos a The Kid Laroi para quedarnos con Carlos Goñi, el hombre que está detrás de Revolver desde la capital del Turia, desde Valencia. Vuelven con Lo Mejor de Mí.

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0: el año del señor de 2020, cuando con esta canción alcanzó el número uno a nivel planetario. La estábamos rescatando para ti en nuestra sección de música del recuerdo. Ahí estaba la propuesta de The Weeknd, el canadiense, con este In Your Eyes. Dejamos nuestra sección de música del recuerdo para ahondar en el presente y quedarnos además con una producción que nos llega desde Sevilla. Álvaro de Luna, dime dónde estás.
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0: Artísticamente, todo el planeta le conoce simplemente como Miles Smith, y esto que acabamos de compartir contigo en A Toda Radio es su última entrega, su último éxito, Mi Desorden, My Mess. Y atención, porque ahora llegan los de Juancho. Sí, es el momento de la misma canción, una de las últimas entregas desde ese álbum llamado genéricamente Everest para los madrileños, Sidecars.
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inglesa For a Girl So In Love, así es como se llama genéricamente el nuevo trabajo para Olivia Rodrigo. Mira que teníamos ganas de que cayese en nuestras manos, pues aquí tienes esta primera entrega para caerse muerta, que así es como podríamos traducir este drop de. Dejamos a Olivia Rodrigo y nos quedamos con Enol. Nos trae sus luciérnagas.

0: artista canadiense que hace bien poquito recientemente fue mamá, Carly Rae Jepsen, presentando este Disco Darling, que por cierto era una canción que no estaba incluida en el álbum Dedicated, fue descartada y que ahora lanza en formato sencillo. Bueno, la cosa va de chicas, ahora llega Ruslana para dejarte bien claro que las guapas no morimos de verdad.
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0: desde un álbum llamado genéricamente Fluorescence. Ahí está la nueva producción, el nuevo sencillo, el nuevo éxito para Maisie Peters. Y por cierto, la británica viene acompañada por la norteamericana Julia Michaels. Y ahora la mexicana Faye viene acompañada, pero por la española Marta Sánchez, para reinventarse todo un clásico llamado Azúcar Amargo, que a estas alturas deberías conocer sobradamente.
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llama Seiku. Y si quieres localizarlo, que sepas que se escribe Sekou, así, con K y todo. Ahí estaba con su Dangerous Love, una de esas canciones que nos ha cautivado prácticamente desde la primera escucha. Y ahora nos quedamos con producto Made in Spain. Nos vamos hasta Asturias con Adrián, Juan y Jorge. O sea, con los Marlon y con la historia del perrito de Hachiko.

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1: Que sí, que efectivamente son José y David desde el pasado. Es decir, estábamos en nuestra sección de música flashback rescatando desde 2019 a los Estopa con este Atrapado. Dejamos el pasado, volvemos al presente y nos quedamos con la asociación entre Tayla y Sara Larsson. No te pierdas She Did It Again, algo así como Ella Lo Hizo De Nuevo.
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0: Pablo Moreno de Alborán Fernández es el nombre completo de este artista que conoces más que de sobra, nuestro malagueño favorito, que por supuesto también tenía que sonar en este preciso instante aquí en A Toda Radio. Pablo Alborán, que nos traía Algo de mí. Bueno, Algo de mí no, pero Algo de Olivia Dean es lo que te vamos a ofrecer a continuación con su single, con su super power play, Man in It.
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Seguramente todo el mundo la conoce por Samurai, por ese tipo de peinado que le hacía su mamá cuando era pequeña, ¿eh? Esto era Los Paracaídas. Y ojo, abran paso, señoras y señores, ladies and gentlemen, mesdames et messieurs, porque llega Fever Dream, uno de los nuevos éxitos para el responsable de Ordinary, para Alex Warren.

0: River Queen, Alex Warren. Nosotros ya que le ponemos el punto final a la edición Weekend de A Toda Radio, pero prometemos volver, así que siempre estate atento a este punto del día. Saludos de José Ibáñez, como siempre, un besazo si eres nena y un abrazo si eres nene. ¡Adiós!
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de Hit Clubbing. Espero que estéis todos bien, en perfecto estado de revista, en perfecto estado de salud, que si no, básicamente la cosa no fluye. Y yo, pues, como siempre, os doy las gracias por estar ahí. Saludos de Frisco.

0: Chicas, son ciclos y ahora le toca el turno al Afro House.
1: Seguimos subiendo. Sube.
0: ¿Y cómo subimos? Con uno de nuestros preferidos, con el italiano Piero Pirupa, con Champagne Kenny, este Bring Bass Line.

0: Yo soy más de la original, pero esta y creo que ha quedado muy, pero que muy chula. Sin aleluya. Y llega el tema de la semana, Hit Loving.
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0: Vamos, la original, no sé cuántas veces la he pedido.

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1: Recomendado el Professional Window del señor Nari, el Professional Window de Tori Amos, que lo he pinchado muchísimas, muchísimas veces, y esta versión.

0: Son las 7 en punto de la tarde.
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5: Here we go, Chart Hit Clubbing. Atención, número 10 esta semana, repitiendo puesto. Ya sabéis que al Master John Newman se le ha ocurrido hacer una revisión.

0: versión de su número uno mundial, Love Me Again. ¿Cómo le ha llamado? Pues Love Me Again, Again. Y es básicamente una obra maestra, al igual que la anterior. Así que momento especial en Hit Clubbing. En el chart Hit Clubbing número 10 esta semana, John Newman.
1: Número 10.
0: ¿Nos la cantas, John? 10.

vas a todas partes. El sonido John Newman con Love Me Again, Again. Qué bueno que volvió y volvió con esto. Número 10 esta semana en el Celtic Clubbing.

0: Bob Sinclair es una máquina de fabricar números uno. Este ya, ni te cuento. El otro día nos daba las gracias en Facebook e Instagram por apoyar su música. Y anda que nos llevamos años pinchando las canciones de Block and Clown y de Adri Block. Número
1: 6.

0: el sonido de club es espectacular, ¿eh? Bueno, pues ha llegado el momento de destapar el número uno, que como siempre te lo trae DJ World Magazine.
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0: Recién salió del horno. Este es otro de los buenos, ¿eh? Steve Tosi. Se marca este Toxic.

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3: Si veo una canción del británico Who, pues vamos, me la anoto siempre y me meto, vamos, de lleno en su equipo, ¿eh? Vaya manera de producir este tío, ¿eh? De mis preferidos, por no decirte el que más, en mi top 3, ¿eh? Venga, vamos. Causete guapetón. De este que invita al movimiento.

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1: Que llegamos a destino final. Pueden olvidarse lo que quieran en el vagón de la música.
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1: Es que ya sabéis que el tipo borde de la oficina de objetos perdidos está suspendido de empleo y sueldo. Bueno, pues, ¿qué le vamos a hacer? Haber sido más amable, hombre. Llegamos a destino final con otro estreno, con la revisión de un tema más que mítico, lleno de ritmo. San Salvador. Anda, anda que no. Que no está chulo esto y nada. Para cerrar esta edición de Hit Clubbing, Tom Roots. Saludos de Frisco, como siempre, agradecido por la escucha. Os emplazo para dentro de 7 días. Ahí estaremos de nuevo con una nueva edición de tu radio show preferido y del mío. A través de vuestra estación de radio.

0: Son las 8 en punto de la tarde.
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¿Qué tal, amigos? Bienvenidos a una nueva edición de Radio Activo DJ. Estamos ya en el programa número 7452, semana número 28 del 6 al 12 de julio de 2026. Esta semana tendremos, como siempre, un montón de contenidos. En un instante, las noticias musicales radioactivas. Después, esa sección que inaugurábamos la semana pasada, que se llama Radio Activo DJ Evolution, donde hacemos un recorrido desde los inicios de la música electrónica, pasando por casi todos los estilos que han influido en la música electrónica actual. Hoy dedicado al sonido industrial. Y también tendremos, como no, nuestras secciones que ya conoces: Ken Icahn, Positive Reaction, La Central Radioactiva, Tecnolandia, Sonido Tecno con Device Mallorca, Reacción en Cadena, Emergencia Radioactiva, Radioactivo DJ Hazard, Me Gusta, Nuclear Bomb, Death Con One, Remember the Time con la música de los 90, No Me Da la Vida, White Noise con música de los 80, y hasta donde lleguemos en estos 120 minutos que ponemos ya en movimiento.

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1: Hola, ¿qué tal? Bienvenidos a las noticias radioactivas. Como siempre, os recordamos las vías de contacto, que son a través del correo electrónico info@radioactivodj.com y la web oficial del programa radioactivodj.com. Y hoy, en las noticias radioactivas, nos detenemos en una de las grandes citas de la temporada veraniega en España, A Summer Story. Nuestra compañera Elena Blázquez ha sido testigo de la edición de este año, en la que el gran reclamo era David Guetta.
2: Así es, Carlos, el festival que da la bienvenida al verano en España ha celebrado sus 10 años de vida y lo ha hecho a lo grande. Una edición especial que reafirma el peso de esta cita, que ha superado todos sus récords al congregar a 80.000 personas. Como ya habíamos adelantado aquí en Radioactivo DJ, la organización había apostado fuerte por esta edición y buena prueba de ello ha sido el cartel presentado para las dos jornadas del festival. Durante 12 horas cada día, el público ha podido disfrutar de actuaciones repartidas entre tres escenarios diferentes. Posiblemente el artista más esperado el primer día de A Summer Story era Armin van Buuren. El neerlandés repetía experiencia porque, no lo olvidemos, ya pasaba por esta cita en 2015, 2018, 2020 y 2023. Armin ofreció una sesión contundente, muy Armin podríamos decir, que sin duda era el plato fuerte del viernes y que contó con el apoyo incondicional del público. Su telonera era una de las artistas más potentes del Melodic Techno, Korolova, que con su set hacía disfrutar a un público entregado. La ucraniana incluía tracks como Love Comes Again de Tiesto, Sunstorm de Darud o Tocas Miracle de Fragma. Además, Eli Oaks, Nicky Romero y Third Party, entre otros, firmaban la primera jornada. El sábado había un claro protagonista que seguro que ya te estás imaginando. Nos referimos a David Guetta, aunque, eso sí, antes tenemos que mencionar a Medusa. Se hizo cortito porque solo estuvieron una hora sobre el escenario, eso sí, propuesta muy interesante. Y fueron, por cierto, los artistas que daban paso a David Guetta, que sin duda era el merecidísimo reclamo del festival. Si hubiera que definir a Guetta con un adjetivo, sería sublime, absolutamente espectacular, entregado y con un set que enseña y demuestra lo que significa el verbo mezclar. Guetta estuvo simplemente perfecto y destacó por su conexión con el público, por su capacidad para contagiar su energía y buen rollo, pero al mismo tiempo por esa sencillez que le hace tan auténtico. Como ya habíamos contado, el francés se presentaba en el festival con su show de Monolith, una propuesta sonora acompañada por una producción visual muy potente, que incluye una mezcla de los éxitos de toda su carrera y que no defraudó. Titanium, Memories, Werdengersat, Sexy Beach, Love is Gone, Play Hard, When Love Takes Over o Ya Salir el Morlov, que, como recordaba el propio Guetta, había escrito hace 25 años. Estos fueron algunos de los cortes que sonaron, aunque no los únicos, porque también se acordó de Levels, de Avicii y, como no, de I Got a Feeling, canción a la que debe tanto porque, como ha recordado Guetta en tantísimas ocasiones, marcó un antes y un después en su carrera. Guetta fue la indiscutible estrella del festival, sin duda uno de los mayores reclamos para reunir a distintos perfiles de público. Y el cierre. ¿Qué decir del cierre? El más adecuado, un emocionante Without You, con el que dio fin a una actuación absolutamente redonda. Hemos mencionado algunos de los nombres que pasaban por el festival, pero no son los únicos. En total, la Summer Story ha logrado reunir a casi 60 artistas, entre ellos Jamie Jones, Carretero, Nifra, Mazam, Joris Borg, Nick Fanciulli, Thoman y 9x9, entre otros muchos. A Summer Story ha dejado el listón muy alto de cara a 2027, tras un año histórico en el que 1.500 profesionales se han volcado para hacerlo posible. Hasta que llegue la próxima edición, nos toca hacer quinielas sobre con qué nos sorprenderá la organización el año que viene. Mientras tanto, nosotros cerramos nuestro paso por A Summer Story con el grandísimo David Guetta.

Mato vuelve a escena con su trabajo Tides, una producción que continúa desarrollando ese sonido potente y preciso que ya dejó claro en anteriores lanzamientos. Fiel a su estilo, el artista apuesta por una línea tecno sólida y envolvente, donde la energía fluye de forma constante entre ritmos contundentes, texturas bien definidas y una atmósfera hipnótica que atrapa desde el inicio. Tides muestra a un Eddie D'Amato cada vez más seguro en su identidad sonora, manteniendo ese equilibrio entre intensidad y control que lo ha estado posicionando como uno de los nombres a seguir dentro del techno actual. Sin duda un tema que refuerza su evolución y su visión dentro de la electrónica más vanguardista.

unirán fuerzas en una potente y cinematográfica versión de End of Beginning, un lanzamiento que conecta de lleno con el ambiente cultural generado en torno a la última temporada de Stranger Things. El tema combina la sensibilidad melódica y dramática de Mads Niklas con el sonido contundente y orientado a grandes escenarios de Vice. Como resultado, aparece una producción intensa, oscura y muy envolvente. Y es que esta reinterpretación destaca por su atmósfera misteriosa y su energía creciente, convirtiéndose rápidamente en un fenómeno viral y consolidándose como una de esas colaboraciones que no pasan desapercibidas dentro de la escena electrónica actual.

Dennis Koyu continúa marcando su nueva etapa con el lanzamiento de Tung, un tema que sigue la línea energética y potente que viene definiendo esta fase de su carrera. Tras iniciar su propio sello Zeit, el productor alemán mantiene su apuesta por un sonido contundente y orientado a grandes escenarios. Tung destaca por su pegada directa y su carácter festivalero, reafirmando a Dennis Koyu como uno de los nombres clave dentro de la electrónica de alto impacto.

Fortnite unía fuerzas con Pietro Round 14 en Shut It Down, una colaboración cargada de energía, actitud y puro espíritu de club. El tema combina el house potente y optimista de Mar Knight con las influencias latinas de Pietro y la inconfundible voz de Round 14. El resultado, una producción fresca, dinámica y muy efectiva en pista de baile, con un aire que recuerda claramente al clásico Jingo Jingo Ba. Shut It Down destacaba por su carácter directo y contagioso, celebrando la esencia de la cultura de club con un sonido pensado para no dejar indiferente a nadie. Yeah.

Silver presentaba el EP Body. El trabajo se abría con Music for Your Body, un tema que hacía honor a su nombre con una línea de bajo potente y un groove constante pensado para levantar cualquier sesión. Por su parte, Buddy Roth apostaba por un sonido más oscuro y pesado, con una voz central cargada de tensión y otra línea de bajo contundente que mantenía la energía en todo momento. Un EP sólido y efectivo que reafirmaba el estilo directo y funcional de Silver dentro del club. Con él nos despedimos esta semana de las noticias musicales radioactivas, pero la música, por supuesto, continúa aquí en Radioactivo DJ.

Si alguna vez has escuchado una canción que parece haber sido grabada dentro de una fábrica abandonada, con máquinas golpeando al ritmo de la música, voces misteriosas y una atmósfera oscura, es muy posible que hayas entrado en el fascinante mundo de la música industrial. La música industrial nació en los años 70 y desde el principio decidió que no quería parecerse a nadie. Mientras otros géneros buscaban sonar bonitos o comerciales, el industrial apostó por lo extraño, lo provocador y lo experimental. Es como ese amigo que siempre va vestido diferente y al que nadie entiende del todo, pero que siempre tiene algo interesante que contar.

muy pronto este estilo encontró un compañero de viaje, la música gótica. Ambos compartían el gusto por las emociones intensas, las atmósferas oscuras y una cierta fascinación por todo aquello que se sale de lo convencional. Desde entonces, industriales y góticos han convivido tan cerca que muchas veces es difícil saber dónde termina uno y empieza el otro.

cómo suena exactamente la música industrial. Imagina una mezcla entre el rock y la electrónica, guitarras, sintetizadores, sonidos mecánicos y ritmos repetitivos que pueden recordarte al funcionamiento constante de una máquina. De hecho, el nombre industrial no es casualidad. Muchas canciones incorporan sonidos inspirados en fábricas, motores, engranajes o maquinaria pesada.

Pero no se trata solo de hacer ruido por hacer ruido. Detrás de esos sonidos hay una intención artística. El sonido industrial utiliza la tecnología, los efectos electrónicos y las texturas sonoras para crear ambientes que parecen sacados de una película futurista, aunque a veces ese futuro

Y si la música ya resulta llamativa, los conciertos suelen llevar la experiencia a otro nivel. Desde sus inicios, los artistas industriales han utilizado la puerta en escena para sorprender, incomodar o hacer reflexionar al público. Luces intensas, imágenes impactantes, vestuarios extravagantes y espectáculos que buscan despertar emociones fuertes forman parte de su identidad. Eso sí, algo importante, aunque en ocasiones utilizan símbolos polémicos o imágenes provocadoras, el objetivo no suele ser apoyar esas ideas, sino precisamente cuestionarlas. La música industrial juega muchas veces con la crítica social y con la manera en que los medios, las imágenes y los mensajes pueden influir en nuestra forma de pensar. Quizá por eso nunca ha sido un género especialmente masivo. Es una música que exige cierta curiosidad por parte del oyente. No siempre busca agradar, a veces busca hacer preguntas. Y aunque algunas bandas han alcanzado fama internacional, la mayor parte de la escena industrial ha permanecido durante décadas lejos de los focos principales. Sin embargo, esa misma independencia es una de sus mayores fortalezas. El industrial ha sobrevivido porque siempre ha tenido algo que decir sobre el mundo que nos rodea, sobre la tecnología, sobre la sociedad, sobre nuestros miedos y contradicciones. Así que la próxima vez que escuches una canción que suene como si en una fábrica un ordenador y una banda de rock hubieran decidido formar un grupo juntos, probablemente estés escuchando música industrial. Y aunque no sea para todos los gustos, una cosa está clara, es imposible confundirla

hasta aquí nuestro viaje por las fábricas imaginarias, los sintetizadores oscuros y las emociones más intensas de la música industrial y gótica. Nos despedimos con una canción que, sin pertenecer estrictamente al género, inspiró a toda una generación de artistas que encontraron belleza en la oscuridad.

arte de sonidos limpios, bajos contundentes y melodías introspectivas. Kenaikan, Melodic House and Techno y Progressive House con melodías que definen el presente y futuro dentro del underground de la música electrónica.

Brunello nos trae Ghost Dance, un tema de esos que enganchan sin darte cuenta, con un ritmo que va entrando poco a poco hasta quedarse contigo. Detrás del proyecto está el productor italiano Brunello, que en los últimos años se ha ido abriendo camino en la escena electrónica con un sonido muy personal y cada vez más reconocible. Esto es Ghost Dance.

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1: Escuchamos ahora Icon con To You, un tema de esos que entran fácil y se quedan contigo. Un proyecto que ha ido ganando presencia en la escena electrónica con un estilo muy personal y directo, pensado para conectar con la gente desde el primer momento. Sube el volumen y disfruta de To You.

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4: En 1997, cuando la música electrónica empezaba a conquistar grandes escenarios, Tiesto firmaba bajo su alias DJ Tiesto The Tube, un tema que refleja esa etapa más underground y de club del productor neerlandés, mucho antes de convertirse en una superestrella global. En aquellos años, sus sesiones en Holanda ya eran todo un punto de encuentro para la escena trance que estaba naciendo con fuerza en Europa. Hoy recuperamos ese sonido primitivo y auténtico de sus inicios.

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1: Pues como una semana más aquí en tu apartado Tecnolandia en Radioactivo DJ. Sabes que todas las semanas te presentamos un éxito de plena actualidad en cuanto a la música nacional e internacional se refiere. Esta semana nos vamos con un auténtico pelotazo.
2: En efecto, Device, nos vamos con una canción de Boris Brejcha que se titula Ey Bro, un término que emplea mucho los jóvenes de ahora. Y aunque seguramente no lo saben, este término proviene de 1660. El boom juvenil ha venido de las generaciones Z y Alpha, que explotó gracias a la globalización de las redes sociales como TikTok y la cultura del gaming, sobre todo en países hispanohablantes. Pero bueno, centrémonos en lo que estamos. Boris Brejcha, Hey Bro.

unión de Who Knows, Emily Foss y Cuoca nos trae I Run, una canción que habla de seguir adelante sin mirar atrás, con esa energía que engancha desde el primer momento. Recordemos que Cuoca es un productor finlandés que en los últimos años ha ido ganando presencia en la escena electrónica europea con lanzamientos muy personales, mientras que Emily Foss aporta ese toque vocal que lo hace aún más cercano. Disfrutamos.

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Nifra, originaria de Eslovaquia, se ha ganado un hueco en los grandes escenarios internacionales con sesiones cargadas de energía y emoción. Así suena Awaken Your Soul.

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Good Time de Trace es un tema que hace honor a su nombre. Directo, alegre y pensado para desconectar de todo y disfrutar del momento. Sonando para ti desde Radio Activo DJ. Recuerda que si te has perdido alguna parte del programa, lo puedes volver a escuchar en la web oficial radioactivodj.com.

Gil vuelve a poner la pista a bailar con Ronnie Coco, un tema que no necesita presentación. Entra, sonríes y ya estás dentro. El DJ francés, que se ha convertido en uno de los grandes nombres del house más festivo, firma aquí otro de esos temas que funciona.

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2: Tiga nos trae Love Don't Dance Here Anymore, un tema con ese sello inconfundible del productor canadiense, siempre jugando entre la actitud y el lado más emocional del dance. Uno de esos nombres que llevan años marcando estilo en la electrónica internacional. Sube el volumen.

La semana pasada poníamos de West Van la cara A, ahora ponemos la cara B, donde sale el Do It in the Punk Mix, que seguro te trae buenos recuerdos si viviste estas épocas, estos años, con estos temas que mezcla y los scratch que realiza. Una verdadera joya que hoy escuchamos aquí en Radio Activo DJ.

Remember Time. Se diseñó para ir en una dirección, siempre hacia adelante, recordando solo el pasado, permitiendo que nuestra vida sea una serie de decisiones hilvanadas una detrás de otra. Y esas decisiones definen quiénes somos, a la hora de proteger la familia que amamos, la verdad que conocemos y los recuerdos a los que nos aferramos, el pasado que no podemos dejar atrás o la búsqueda de respuestas a nuestros misterios privados. No juegues con las leyes del tiempo, ni las retuerzas o las dobles, porque la canción más olvidada puede alterar la historia, convirtiendo amigos en enemigos, causando las consecuencias más inesperadas y

0: ¿Se puede recuperar lo convertido en pasado? ¿Es posible que los recuerdos sean la única máquina que viaja hacia atrás? ¿O puede que las emociones son las que encapsulan el tiempo en recuerdos? Quizá el tiempo no sea más que la experiencia de una emoción en un punto concreto de la existencia de nuestra alma, la cual vibra con aquella música que hizo latir a nuestro corazón en un falso pasado que sigue siendo presente. Por eso estamos y seguimos aquí para recordártelo. Bienvenidos y bienvenidas a Go Back Radio Show.
1: ¡Bienvenidos! ¿Qué tal estamos, familia? Bienvenidos, bienvenidas, bien hallados, bien halladas a esto llamado Go Back con servidor Germán Ortiz, acá DJ Go. ¡Qué bonito! Hoy en honor a nuestro compañero Jaime Cano, que nos ha hecho investigar el sonido Dream. Vamos a poner unos cuantos temas. ¡Mephisto Voices!

prácticamente lo pisamos, porque así es como ha sido, lo hemos pisado el tema, porque sí, porque somos así de guays. 1997 Bélgica, desde Moving Novelties, diferentes versiones para este Voices. He dicho antes Voices o Voice, no sé qué he dicho antes. Claramente, no sé, nos falla mucho las neuronas. Se nos debe haber quedado algo pegado por ahí últimamente. Dentro del recopilatorio que editó Blanco y Negro, allá por el 95-96, el 100% Dream, volumen número 2, un recopilatorio que, bueno, tenía cosas curiosas, como por ejemplo el tema de Star Trek. Lo íbamos a poner, pero hemos dicho, no, igual ya, pasarnos de frikis ya.

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2: Y nos vamos hasta el sello Made in DJ. Mis compañeros, como siempre, haciéndome las pirulillas, los efectos.

1998, en España, 1997, sello Made in DJ at the Pila, Open Your Eyes. Otro tema a tener en cuenta dentro de esa tanda de años 95, 97, ya 98 no apuraría mucho hasta allí. Sonido Dreams, PT,

1997, Made in DJ, sello España, The Villa People, Open Your Eyes, editado también en Bélgica. Un poquito más tarde hicieron una reedición, tanto en 2006 como en 2009. Que teniendo en cuenta que el tema es de 1997, tiene mucho, mucho, mucho mérito volver a editar un tema, porque confías en él y dices, este tema en aquel momento petó y tal, y hay que reeditarlo. Le pegamos un remaster y lo volvemos a editar. En Bélgica, ahora nos vamos directamente hasta UK. Ahí está, oh, este tema también. Son de los temas tontorrones que nos ponen a tope. Deep in the night. Team Deep desde Multiply Records. Team Deep, Morning Light. Ahí está. Incluyendo las remezclas de Pagani Tracks, Itchy and Scratchy. Todos conocemos a quienes son Rasca y Pica, no hace falta que expliquemos nada más. Y el Heavy Mix de Jens.

Ahí están, Team in the Morning Light, uno de los temas que tenemos seleccionados para el día de hoy y que no podía faltar porque es uno, bueno, vamos a decir de los clásicos, se podría decir uno de los clásicos dentro de nuestros temas preferidos de antaño, rememberos, es así como va la cosa. Team Deep Morning Light, UK 1996 desde Multiply Records, y ahora nos quedamos con el Sin City 3-in-1, también desde UK, desde Low Sense. Low Sense, hacía tiempo que no pinchamos algo de Low Sense, tenemos por ahí vinilacos de Low Sense, que me trae muchos recuerdos esto de Low Sense. Desde Low Spirit Recordings, que luego todo esto prácticamente se convirtió en Identity, etcétera, etcétera, etcétera. Pero esto es otra historia que algún día igual contamos cuando pongamos cosas del Thunderdome, etcétera, etcétera. También dentro del catalogado sonido Dream, Sin City.

Pattinson. Estamos recordando temas como este en pleno 1997, mediados de 1997 aproximadamente. 3-in-1 Sin City desde Low Sense, subsello de Low Spirit Recordings. Buenos recopilatorios aquellos Mayday con los que nos obsequiaron la gente de Low Spirit Recordings. Y gran festival, entre otros. Buenos tiempos para la lírica sexual más dense. Esto que acabo de decir no sé, no tiene mucho sentido, pero bueno, ya está dicho, se ha dicho, ya está, ya se ha quedado ahí para la posteridad. Tenéis nuestro podcast, ya sabéis, a través de Spotify, en iTunes, ebooks.com, Germán Ortiz Podcast Oficial, en el cual subiremos las últimas ediciones. Sabemos que llevamos un retraso bastante importante, no quiere decir ni mucho menos que nos... Bueno, panza sí tenemos, de 9 meses no, pero quiero decir, el retraso no se debe... Es un chiste muy fácil y muy malo, además, pero bueno, nos ha salido así. Y como somos así de tontacos, pues ya está, está también dicho. Pero lo actualizaremos, sabemos que llevamos un retraso de unas ediciones y está hecho un poco hecho también a posta. Por respeto a todas las emisoras que nos emiten, que desde aquí les mandamos un saludo enorme. Y sabemos que luego pasan cosas que no debieran, pero pasan. Entonces, llevamos un cierto retraso con el podcast debido a todo esto. Nos vamos un poquito con sonido maquineta, nos hemos liado aquí la manta a la cabeza y nos vamos con el Desigual, el volumen número 1 de, bueno, entre otros, de Julio Navas, David Amo y Alex Castellano. Estamos ahí también coordinador, el amigo DJ Edgar, casi nada. Desigual, una de las sagas de una de las de los templos. Impresionante, Desigual. ¡Ay, qué bueno!

tocaba uno de Maquineta, ¿eh? Desigual, el volumen número 1, 1995, desde Boy Records, uno de los sellos que se interesó por el track, más que bien, que salió por ahí. 1996 también lo editó, se estuvo editado en México. Impresionante, impresionante, impresionante el Desigual. ¡Boy! Para recordar el Desigual. Todas las partes buenas, todas las partes del Desigual buenas. A nosotros luego ya nos pidió más tarde cuando empezamos con el vinilo y tenemos el 4, el 5 y el 6 lo tenemos en vinilo. Los pinchamos todos, todos los pinchamos. Y nos despedimos en esta primera parte con un clásico entre los clásicos, Chufa Viola. Ahí estamos, impresionante. Circus en Bélgica se hizo eco del track en cuestión. Pink Dance Department en Netherlands, en Italia DFC. Bueno, la verdad es que estuvo bastante repartido, ¿eh? También en Boy Records se hicieron eco del tema Lift You Up de Chufa Viola. 1995, un clásico entre los clásicos. Recordándoos que tenéis el podcast a través de Spotify, en iTunes y en ebooks.com, Germán Ortiz Podcast Oficial. Que no sé si lo hemos llegado a decir antes, yo creo que no, se me ha ido la pinza totalmente. Ahí nos podéis visitar, buscáis Germán Ortiz Podcast Oficial y nos encontráis sí o sí, ¿vale? Pues con ello nos despedimos en esta primera parte. Y que nadie se nos vaya, que luego volvemos con más cositas interesantes y cañeritas. ¡Oh!

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3: ¡Ahí estamos! ¡Bienvenidos! ¡Bienvenidos! ¡Bienvenidos! ¿Qué tal estamos, familia? Arrancamos la segunda parte de esto llamado Go Back Radio Show con Germán Ortiz, acá DJ Go, que es este que está sentado aquí. Arrancamos esta segunda parte con uno de los clásicos del Dream.

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recopilatorio Voice Mix y bueno, hemos ido insofactos a cogerlo y hemos dicho, venga, vamos a pinchar unos cuantos temas del Voice Mix, que además hace poquito desde aquí le mandamos un saludo a Howard, pues bueno, nos pidió una especie de comentario, la verdad que nos alargamos bastante, pobre Dani, de nuestra opinión sobre el Megamix del Voice Mix. No vamos a poner hoy el Megamix, ya lo pusimos en su momento, pero vamos a hacer un repaso sobre ciertos temas que están dentro del recopilatorio, como por ejemplo este Children de Robert Miles, y que los amigos de Boy Records, la verdad que se lo curtieron y se lo curraron mogollón con el recopilatorio. Otro de los clásicos.

0: 96, dentro de ese recopilatorio, el Voice Mix, que hemos decidido destaparlo, desempolvarlo para esta segunda parte del programa, porque hemos hablado de él al pinchar el Desigual y nos hemos acordado, hemos dicho, venga, en el descanso, vete sacando el Voice Mix y a lanzarte más. ¡Vamos allá! ¡Qué pedazo de CD! ¡Madre mía, impresionante!
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0: No podía faltar dentro de la selección de este recopilatorio el Tonight de Chris. Nos encanta Chris, madre mía.
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0: Otro de los clásicos, tema incluido dentro del recopilatorio en cuestión, Voice Mix, y que hoy repasamos en esta segunda parte. No ha sido intencionado, desde aquí saludamos al amigo Jaime Cano, que es el que sí que es responsable de repasar recopilatorios todas las semanas. No es lo habitual que solemos hacer nosotros, pero es que el Voice Mix nos encanta. Es un recopilatorio completito, tiene de todo, y no le falta de nada. ¡Tonight!

0: Chris Tonight. Ahí estamos, 1996, dentro del recopilatorio Boys Mix. En el día de hoy, bueno, el día de hoy no, en la segunda parte, porque nos ha dado por ahí la ventolera, que se suele decir, y hemos dicho, pues lo ponemos y ya está, lo que hay.
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0: Pues ahí, cogeremos la galleta y lo que haga falta. 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Y podemos disfrutar, por ejemplo, de la sección, bueno, la sección no, de la edición del día de hoy, en la cual en esta segunda parte estamos escuchando. El recopilatorio Boys Mix, varios de hemos elegido así un poco random, pero de los que más nos molan y los más icónicos. New Leaf.

se soñaba en aquellos tiempos, no digo que ahora no se haga, pero en aquellos tiempos salían cositas tan bonitas como estas, todos pelotazos, uno tras de otro, New Limit, formación a tener muy en cuenta, una de las míticas, una de las clásicas, y que en cualquier festival de Remember, ahí están y no fallan, Y My Heart, New Limit, incluido también dentro de ese recopilatorio Voice Mix, que hoy le estamos dando una vuelta en esta segunda parte del programa, y entre ellos un grande que me quedo corto con Silvan. Yo me quedo corto para poder decirle un montón de cosas que me gustaría decirle. Si tenemos oportunidad otra vez de estar en persona, me le diré lo que ha significado para mí cuando en su época yo era un enano y escuchaba temas como este. De hecho, no sé si estará ahí escuchando el amigo Silvan, pero bueno. Recuerdo una carta que mandé, It's Your Time, que leyó Tony Peret, y que yo decía, pues la música dance, la música de baile, tiene unas cosas increíbles, como por ejemplo DJ Silvan, que es como el Beethoven de la música dance. Me acuerdo que vamos, se partían de risa diciendo, pero este tío que se le va la pinza, que yo era un crío. Pero es que Silvan fue y será uno de los importantes y uno de los grandes. Punto.

Silvan. Lo dicho, si no sabemos si nos estará escuchando Silvan. Si es así, Silvan, desde aquí un saludo y gracias por todo lo que has aportado, por ejemplo, en esa fase de Moon Records. Y por cierto, ha vuelto a editar el Guitar Spell, lo tenéis en vinilo, no sé si se puede seguir encargando, pero bueno, la verdad es que se ha hecho el tío un currelo impresionante. Los chicos de Hispasonic le hicieron una entrevista hace unas semanas, unas cuantas semanas ya, la verdad, que a nosotros nos pasa el tiempo y no nos enteramos de nada. Y ahí explicaba muchas cosas, muchas curiosidades, por si queréis buscar la entrevista por YouTube, explicaba muchas cositas de cómo se hizo el track y otras que tantas cosas. En fin, lo dicho, repasando en esta segunda parte del día de hoy el Voice Mix, el recopilatorio, y acabamos con el Listen de Sistema 3. Hoy nos despedimos maquineros totalmente. Lo dicho, tenéis ahí Spotify, iTunes, ebooks.com, Germán Ortiz Podcast Oficial, para que nos busquéis y nos encontréis. La semana que viene volveremos con más sonido Go Back, así que sed buenos, sed buenas, y nos escuchen.